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Y cayó el zarpazo cruel que aún al pueblo desgarra, tu pecho sufrió la garra del odio inmortal y ciego, y en un septiembre de fuego se desangró tu guitarra.